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1: Para todos esos amores que dicen ser perdidos.
2: Un piquito.
1: Y para todos esos que no pudieron ser. 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

0: Brother, yo no sé ni cómo yo llegué a casa anoche. Clase lo que era. Hoy me están tirando de nuevo para bajar para allá, pero yo creo que hoy sí que ha hecho pichadera, que no me esperen, bro.
1: El humo.

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3: Pues que hemos detenido a su hija por exhibicionismo, junto a una tal Jenny.
4: ¿Cómo exhibicionismo?
3: ¿Conocen a una tal Jenny?
4: Sí.
3: Vale, pues resulta que hemos cogido a su hija, bueno, pues haciendo cosas que no debía, con su pareja en la calle. Estaban semidesnudas, haciendo tocamientos al lado de un parque infantil.
4: Madre mía del señor.
3: Y llevaban encima 5 gramos de marihuana. ¿Ustedes sabían si ellas fuman normalmente o no?
4: Hombre, no sé. Yo no sé si fuma o no fuma.
3: Ya. No sé. Esto ha sido un escándalo. Ha sido un escándalo.
4: Madre mía, ¿pero dónde está? ¿En qué? ¿Pero la van a soltar?
3: Ahora sí, pero tienen que venir ustedes. Sería importante.
4: ¿A dónde hay que ir?
3: A la Sènia, a la policía local. Es donde está ahora mismo.
4: Vale. Pues ahora voy yo para allá.
3: Vale, pero ella me ha pedido que hable con la madre. ¿Me la puede pasar un momento?
4: Sí.
3: Vale.
2: Dígame.
3: Hola, ¿estás en altavoz o no? ¿O estás al teléfono solo?
2: No, estoy al teléfono.
3: Vale. Esto no quería decírselo al padre, pero bueno, también llevaba cocaína en el bolsillo.
2: Ay, Dios mío. ¿Pero cómo? Si yo no le he dado esa educación,
3: no lo sé,
2: por Dios.
3: No lo sé, Montserrat, estamos devastados.
2: ¡Qué vergüenza!
3: Montserrat, no se preocupe por esto, porque básicamente era mentira. ¡Estáis en Flash FM! ¡Es una broma!
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2: Hola, buenas noches. ¿Hablo con la señorita Sara Puig Rubio?
4: Soc jo.
2: ¿Qué tal? ¿Cómo estás? Mira, le llamo desde la Universidad Internacional de La Rioja. ¿Tiene un minuto para hablar conmigo, por favor?
4: Y ahora me pillas mal.
2: Ya, pero es que es un tema importante. Soy director de conducta. Me llamo Miguel Muñoz.
4: Dígame.
2: Vale, sí. Vale, no, necesito que esté un poco atenta porque le voy a hacer unas preguntas y necesito que me responda, ¿eh? Me responda acorde, ¿de acuerdo?
4: Sí, creo que sí.
2: Usted hace relativamente poco hizo el examen de economía, ¿verdad? Si no me equivoco.
4: ¿Sí?
2: Hola, perdón.
4: ¿Hola?
2: Sí, usted hizo el examen de economía hace poco, ¿verdad? Vale, pues bueno, era para comentarle que ha habido unas cámaras que tenemos en las aulas y demás para garantizar la protección de los exámenes y demás, y a usted se la ha catalogado como, bueno, como que ha hecho copia del examen, la verdad.
4: No, es mentira. No, no puede ser. Reconozco tu voz. No. No.
2: Cuando acabe de reírse, me puede seguir, permitir seguir hablando y usted me gustaría que no se riera de mi labor, la verdad.
4: Es que te tengo guardada, no puede ser, que no. Que no. No, es una broma.
2: Bueno, en cualquier caso era para informarle que, bueno, que a partir del lunes pues usted estaría expulsada del centro y de sus actividades de examen. Y nos gustaría que viniera aquí a hablar con nosotros también, después de reírse, si puede ser, la verdad. Porque no acaba de hacernos mucha gracia que se tome de esta forma la información que le estamos dando, sinceramente, ¿eh?
4: ¿De verdad?
2: De verdad, se lo digo, sí, por favor. Y yo creo que nunca le he dado clase a usted, no me suena su nombre ni su cara por la foto que tengo aquí en el registro, pero no sé de qué me conoce usted o de qué dice, pero creo que no hemos coincidido. No sé si me ha visto en alguna charla que doy también, pero yo a usted no le conozco, al menos. Entonces, pues no sé, no me gustaría que se tomara así a la ligera lo que le estoy diciendo, igual que ha captado las cámaras de usted y varios compañeros que estamos llamando uno a uno para garantizar la seguridad del centro y de que no se copie, porque somos cada vez más estrictos. Entonces, vamos a hacerlo fácil. ¿Me puedes confirmar que copiaste en el examen, por favor?
4: No, no copié. Ojalá hubiera copiado.
2: Oye, pero encima me vienes con estas ironías y estas formas.
4: Si no, porque seguramente esté suspendida.
2: Ya, bueno, pues es lo que hay. Lo hemos visto y eso hará que el examen automáticamente sea un cero y que tenga que ir a recuperar, evidentemente. ¿Vale?
4: Vale.
2: Entonces, cuando quieras dejar de descojonarte, te das cuenta de que estás en Flash FM, que esto es una broma, ¿vale? Correcto.
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4: Sí, hola, buenas.
0: Hola, buenas. Estoy llamando al restaurante al Drac d'Or.
4: Sí.
0: Hola, mira, ¿hacéis despedidas de soltera?
4: ¿Cómo?
0: Despedidas de soltera. Cuando alguien se casa y pierde su libertad, montamos una fiesta para celebrar que pierde su libertad y se casa con un hombre, probablemente. ¿Sabes? Así como chicas con vestidos, todas como conjuntaditas de blanco, una novia.
4: No, no sé.
0: No lo conoces. Bueno, no pasa nada. Mira, ¿sabes lo que es una drag queen?
4: No sé, no entiendo,
0: ¿qué? No sabes,
4: ¿qué, vale, necesita? No sé.
0: Mira, me gustaría reservar una sala para poder hacer una despedida de soltera así con un boys. ¿Un boys sabes lo que es?
4: ¿Qué, una reserva?
0: Sí, pero espera, ¿me puedes pasar algún otro compañero o compañera? Para poder explicarle un poco lo que es una drag queen.
4: Vale, mi WhatsApp, mira, si quieres.
0: No, tu WhatsApp no. Un compañero, otro camarero.
4: No.
0: ¿No hay?
4: No hay.
0: ¿Y qué hay?
4: Yo, a ver, ¿qué quieres?
0: Eso, tú, te digo. Quiero montar una fiesta.
4: Vale.
0: ¿Puedo reservar una sala en vuestro restaurante?
4: Nosotros solo una sala.
0: Solo una sala. ¿Y la puedo reservar?
4: ¿Pero cuántas personas
0: llenas? Uy, pues vendríamos unas cuantas, porque entre la familia de uno y de otro, no sé, como unas 20 y algo.
4: ¿Pero qué día?
0: ¿Qué día? Pues depende del día que tenga el stripper. ¿Un stripper sabes lo que es? No. Es que es una fiesta para adultos.
4: Vale.
0: Adultos.
4: Pero nosotros no dejamos todos salones.
0: No me dejáis todos
4: salones. Solo reservan mesas, sí.
0: Bueno, las otras mesas se pueden unir si quieren. Pero solo adultos, no niños.
4: Igual, nosotros solo reservamos mesa. Todo salón no, porque tengo cliente también.
0: Vale, los otros clientes también. Sí. Pero se pueden traer, ¿puedo traer yo como un show así con gente que se quita la ropa y así?
4: No, nosotros aquí no es así.
0: No es así.
4: ¿Se ha llamado fundido o no?
0: ¿Dime?
4: Aquí solo para comer, aquí no para fiesta.
0: Ah, vale. Vale.
4: ¿Sí? ¿Cuál?
0: Bueno, pues nada, muchas gracias.
4: Adiós.
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0: sí.
1: Va, de seguida més trucades. Arriba el Quevedo.
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1: Està molt guapa. Hola, soy Marina, me encantaría que le hicierais una broma a mi madre. Se llama Adela Placín.
2: Adela. Maco, qué bonic.
1: No. Hace poco se me volvió a descargar Tinder y tiene muchísima facilidad para dar su número de teléfono porque dice que no le gusta chatear y prefiere hablar directamente por llamada.
0: Ah.
1: Una tía molt directa. Yo siempre le digo que tenga un poco más de cuidado, pero no me hace mucho caso. Se me ha ocurrido que la broma podría ser de que le llamáis diciendo que sois del Departamento de Seguridad y Privacidad de Tinder, que nos ha llegado un aviso que después de compartir su número con uno de sus contactos, alguien habría usado sus fotos para crear anuncios falsos por la página, bla, bla, bla.
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0: Bueno, m'encanta que la mare, o sigui, que la filla ajudi a la mare en el Tinder.
1: Sí.
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3: Dígame.
1: Hola, buenas noches. Hablo con la señora Adela Placín.
3: Dígame, sí.
1: ¿Qué tal? Mira, le llamo del Departamento de Seguridad y Privacidad de Tinder, la aplicación de citas. Es usted usuaria, ¿verdad?
3: Sí.
1: Vale. Necesito que se tranquilice. Perdone las horas en primer lugar. Nosotros trabajamos 24 horas, pero bueno, en su caso particular, nos ha saltado un aviso de forma reiterada durante esta última semana.
3: ¿Oh?
1: ¿Usted, por casualidad, ha compartido su número de teléfono en los chats diferentes con algunas personas con las que ha hecho match, o no?
3: Sí.
1: Vale. Vale, no se alarme, ¿vale? Estamos haciendo lo posible para que no haya problema. Pero el caso es que se ha, bueno, estos números de contacto y demás, bueno, han utilizado su imagen por internet y por distintos sitios.
3: ¿Ah?
1: Bueno, de hecho, han, por lo que parece, por nuestro detector de inteligencia artificial, además han hecho elaboraciones como collages en los que sale su cabeza y luego pues un cuerpo desnudo, muy bien hecho además, o sea que suponemos... ¿Mm? Usted no ha enviado fotos en desnuda, ¿verdad?
3: No, por Dios.
1: Nada, ¿eh? Ni un pecho, ni nada, ¿eh?
3: No, en absoluto.
1: Nada,
3: no.
1: Ni la falda un poco subidita, estas cosas
3: nada.
1: Que...
3: Nada.
1: Vale, entonces entendemos que es con inteligencia artificial. De hecho, hay una foto con su cara en la que sale en una playa como enseñando los pechos. O sea,
3: uy, madre mía, salgo en una foto, pero bueno, o sea, con un sombrero totalmente tumbada boca abajo y con un bañador. O sea,
1: pues enseñando pecho y con medio potorro ahí al aire, imagínase, Adela. Entonces, bueno, perdón. Perdona las confianzas, no me he presentado, yo soy Iván González, es para que nos pongamos en común. Es que llevo tantos casos de estos, cariño.
3: Uy, pero lo siento, mire, le voy a colgar porque esta palabra que acaba de soltar me parece vulgar, ordinaria, no me parece seria y me están dando un poquito miedo también.
1: Perdone, antes de colgarme, por favor, tenga en cuenta que esto es una broma de parte de su hija, está en Flash FM.
3: Que
0: estàs en directe al Flash Urban, a Flash FM, Adela.
3: Me la cargo a la bombera. Esta.
1: Tu hija la bombera, ¿eh?
2: No, sí, yo que quería ayudar tu hija.
1: Bueno,
3: me
1: bueno.
3: Cago en la madre que la parió.
0: No, a mi m'encanta que la filla ajudi a la mare a utilitzar el Tinder.
1: ¿Cómo va el Tinder, Adela? ¿Cómo va?
3: Mira, va muy bien.
0: ¿Ah, sí?
3: Triunfo como la Coca-Cola.
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3: hombre,
2: elegante.
3: Y el potorro.
2: En todo momento.
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3: Ui, si te digo, vas a saber más que yo.
1: Bueno, confiesa, Adela, confiesa.
0: Por favor.
1: ¿A quién se la pones, tiesa?
3: No, porque esto lo ve mi hija y no puedo. Yo tengo que ser seria, ¿me entiendes?
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2: No, eso le digo a ella.
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todos esos amores que dicen ser perdidos. Y para todos esos que no pudieron ser. Esto dice así.